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ustedes esta noche, ¿ok? Dios los bendiga, sigan, y buena vida para todos.

0: ¡Fuerte el aplauso para Nico Mattioli!
1: Gracias, Nico. No, gracias.

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1: 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Este tema es para vos, que no me llamas todavía. Y dice algo como esto.

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0: hermosa, muchas gracias por la invitación. Dios los bendiga.
1: ¡Qué placer! El aplauso para Luciano.

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Amor, ternura, alivio, un nombre de mujer.

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0: Ahí estamos en vivo ya. 8 minutos de la hora 10 de la mañana. Muy buenos días a todos, bienvenidos. Así estamos arrancando un programa más de lo que dice Migarritros 91.5 FM y La Mega de Concordia, Entre Ríos, para todo el mundo. Buenos días, amigas, amigos. Buenos días, Concordia. Buenos días, zonas aledañas. Buenos días, Salto, República Oriental del Uruguay. Buenos días a vos, que ya estás ahí prendido a la radio. Ya estabas esperando el programa. Bueno, acá llegamos para acompañarte con toda la mejor música del recuerdo, con toda la música del chamamé.
1: Doy gracias a Dios.
0: Todas las cumbias de retros de los 90.
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0: ser. Para acompañarte con la música que quieras escuchar en el día de hoy, ¿eh?
1: No haré las cosas con
0: acompaña el solcito, a pesar de que está fresco el día, nos acompaña el solcito, ¿eh? Así que buenos días, arriba, apretate esos matecitos, sentate afuera en el sol, disfrútalo, está para disfrutar, sí,
1: buenos días, señor,
0: porque el día está para disfrutarse.

0: nuevo mes, septiembre, claro que sí. Entramos al mes de septiembre, mes de la primavera, mes del amor.
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0: De los pajaritos, como dicen por ahí, ¿no?
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0: Como dice también Miguel Conejito Alejandro, en septiembre, sí, estamos en el mes de septiembre. Palpitando lo que va a ser la primavera 2026. 6 de septiembre ya del año 2026. Nosotros con un programa más, Mega Ritros. ¿Quién te habla? ¿Quién está en la conducción? ¿Están los controles? Juliana, seguí, ¿eh?

0: Así es, Juliana seguía en los controles y en la operación técnica en la conducción. La gente cuenta que ella tiene habilitado el WhatsApp de la radio. Cuando habilitamos el WhatsApp de la radio en esta mañana, vamos a tener consignas también, seguramente de la mano del amigo Alcides, como cada domingo.
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0: Vamos a compartir un poquito de efemérides también de unos... Efemérides importantes de, bueno, de artistas, así que...
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0: A sumarse en la mañana.
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0: A compartir buenos éxitos, como decimos nosotros, destilado. Atriz 454-330-915. Es el WhatsApp de la radio. Más despacito, ¿sí? Anótalo, dale. 3454-330-915. Agendalo, porque podés mandar mensajes a la radio, a cualquiera de las programaciones que tiene la Mega. No lo pierdas, no lo extravíes.
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0: Agéndalo, 3454-330-915, el WhatsApp de la radio.
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0: Estamos con Aldo y los pasteles verdes de fondo. Amame.

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1: Vamos acomodando despacito mientras vos
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1: Te vas comunicando conmigo en esta mañana. Dale, me contás. Quiero que me cuentes de dónde me estás escuchando, qué barrio está presente.
0: Amame.
1: ¿Qué tema querés escuchar? ¿Con quién estás?
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0: no estás.
1: Hoy quiero que me acompañes en esta mañana, ¿sí?
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1: 3-454-330-915. Vamos a ir arrancando este programa. Mega Retros, llega el turno de... Pero es el momento de Pomada, ¿sí? Vamos a escuchar este hermoso tema, hermoso éxito de Pomada, dándonos tu voz. Con este tema les digo muy buenos días a todos. Bienvenidos.

0: 22 minutos de la hora 10 de la mañana, así que estamos arrancando esta hermosa mañana, ¿no? Mañana de domingo. Arrancamos con el grupo Pomada, Tu Voz. Pegadito llegó José Luis Perales, dejándonos Gente Maravillosa.
1: Con la página 8 del diario El Mundo.
0: 3454-330-915, el WhatsApp y la radio. Ya dentro de un ratito me vengo con mensajes que están entrando. Muchas gracias a la gente linda que está ahí ya tempranito del otro lado. Claro, cebando mate, como dice Tormenta, ¿eh?

0: Bienvenidos y bienvenida, le decimos a la gente linda que nos está escuchando a través de la página digital de la radio, donde te va, donde tenéis información, novedades, entretenimiento y más,
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0: 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Buenos días a toda esa gente linda que nos está escuchando a través
1: de
0: la página digital de la radio,
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Dice, hola Juliana, pasamos un tema de Los Terrícolas para escuchar. Rosy del San Martín, muy lindo tu programa. Ostros. Hola Rosy, buenos días, bienvenida. Muchísimas gracias. Ahora se viene un temita de Los Terrícolas para vos, ¿sí? Claro. Son los primeros mensajitos que estoy leyendo a esta hora de la mañana, ¿eh? 24 de la hora 10. Hola, soy Ramón, hago Uber. Pasame un tema cualquiera, Los Alfiles. Bien, buenísimo. Hola Ramón, buenos días, bienvenido. Para que tengas una buena jornada laboral, se viene un temita de Los Alfiles para vos, ¿sí?

primer bloque de éxitos del recuerdo. Compartir. Vamos a seguir con el chamamé, último finalizando cumbia, ¿sí? Todos los estilos musicales aquí en Mega Retros 91.5. La mega grande como vos.

vamos a ir compartiendo éxitos solicitados. No quiero quedarme con pendientes. No. Por eso vamos a ir compartiendo este gran éxito, este hermoso éxito de los Terrícolas. Te juro que te amo.

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0: Qué hermoso temón lo que estábamos compartiendo. Alejandro Rivero y Osiris, cuando estaba en Los Extraños, ¿te acordás? Si llegaras a ser mía.
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0: 35 minutos de la hora 10 de la mañana. Seguimos nosotros. Los clásicos del recuerdo. Venimos con más mensajes. Recordá, el WhatsApp de la radio 3454-330-915.
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0: Partíamos los alfiles como un títere estoy para.
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0: Para Ramón, que está trabajando a esta hora de la mañana. Espero que lo hayas disfrutado, Ramón.

0: ¿Por qué me dice eso? ¿Por la voz?
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0: No tengo cara de sueño, estoy un poquito complicadita, pero bueno. El pelo largo, sí, tenemos el pelo largo. La cara de sueño no, estoy media complicadita, pero bueno, hoy estamos. Gracias a Dios, estamos. Estamos acá en la radio para compartir buena música, eso es lo importante.
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0: No, qué noche de fiesta, no.
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0: vamos a compartir más audios, más sí, tenemos más audios para compartir. A ver, por acá está el amigo Alcides, claro que sí, no podía faltar el amigo Alcides con la consigna de sus domingos, que seguramente tendrá una para jugar con todos nuestros oyentes. Hola, buenos días, amigo, ¿cómo le va?
1: Buen día, amiga Alma, ¿cómo estás?
0: What?
1: Te mando un saludito de acá del barrio La Bianca, el barrio Donaciones. Te estoy escuchando, te extrañaba.
0: Ay, pero,
1: que esperamos, amigo, 7 días para volverte a escuchar. Y bueno, quiero que me pases un temita de lo frío. María, por siempre te amaré, algo así.
0: Sí,
1: que se llama el tema de lo frío. Por siempre te amaré, María, algo así el tema. Bueno, y un saludito a Marito, a Marito Gamarra, si está escuchando, que escuche este tema. Por siempre te amaré, María, algo así. Chau, chau, María, que dice el tema.
0: Sí,
1: y bueno, y tengo un reto para darte.
0: A ver.
1: Bueno, acá en la ciudad de Concordia hubo una fiesta muy grande. Una fiesta muy grande donde vino Donald e Industria Nacional. ¿En qué parte vinieron esos dos conjuntos acá a Concordia? Así que ese es el reto, cortito nomás. Y ¿en qué parte vinieron esos Donald e Industria Nacional en una fiesta muy grande que se hizo acá en Concordia? Nos estamos viendo, Alma.
0: Ahí está el amigo Alcides, que me dice Alma el amigo Alcides, ¿eh? No, mi nombre es Juliana, amigo, Juliana, no tengo problema que me comparen con los nombres, pero siempre aclaro para que después no haya problemas. Mi nombre es Juliana, ¿sí? Muchas gracias, amigo Alcides. ¿Quiere escuchar el tema de Los Bríos? El tema se llama Chau María, ahora lo vamos a estar compartiendo. Saluda al amigo Marito. Marito está escuchando el programa, así que también le mandamos saludos de nuestra parte. No, nos abandonó el domingo pasado. Bueno, hoy está presente, ¿eh? Y la consigna de este día de hoy, 6 de septiembre, arrancando un nuevo mes con nuestro programa Mega Ritros. Justo estamos con Industria Nacional. Mirá, justo estamos con Industria Nacional, La Tarde que Te Amé. Bueno, la consigna del día de hoy es la siguiente. Aquí en la ciudad de Concordia hubo una fiesta muy, pero muy grande, y estuvieron presentes ellos, justamente este grupo que estamos escuchando de fondo, Industria Nacional, y también estuvo Donald.

Donald también estuvo aquí en la ciudad de Concordia. Bueno, lo que queremos saber es, ¿en qué lugar de la ciudad de Concordia estuvieron? ¿Alguien sabe? ¿Alguien se acuerda? ¿Alguien tiene alguna información con respecto a la consigna del día de hoy? Contanos, dale, 3454-330-915, dale.

0: reitero la consigna. Bueno, aquí en la ciudad de Concordia hubo una fiesta muy, pero muy grande. Estuvieron Industria Nacional, Paso de Décadas, y también estuvo presente Donald's. ¿A qué lugar de la ciudad de Concordia vinieron, estuvieron, presentaron sus éxitos? Me hubiera encantado estar, ¿eh? Bueno, pero yo no estaba ni en los planes todavía.
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0: Yo creo que en ese tiempo no estaba ni...
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0: No estaba en ningún lado todavía yo. Esa es la consigna del día de hoy, ¿sí? Vamos con más y un mensajito más audio.
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0: A ver qué más tenemos por aquí.
2: Juli, te pido mil disculpas. Perdona que te dije Alma, porque siempre habla.
0: Habla más con Alma.
2: Amiga,
0: que
2: con Alma. Y sí, tiene casi la misma voz, así que perdona. Las quiero a las dos, así que, Julie, mil disculpas. Vos sos Julie y la otra chica es Alma, así que perdoná por... Lo que pasa es que estoy medio dormido, todavía estoy tomando mate solito, porque la gente duerme acá en casa y bueno, y estaba por salir a ser mandado y bueno, después yo te mando el mensaje. Gracias, amiga.
0: No pasa nada, amigo, al sí, es todo bien. No, yo por los demás no quiero que se genere conflicto. Yo no tengo problema. Ya estoy acostumbrada a que me cambien de nombre. Pero bueno. Suelo tener algunos tonos similares. Tonos de voz similares, ya sea Alma o ya sea Pato. Pero bueno, lamentablemente estoy complicadita con mi salud, gente. Por eso hoy estamos tranqui.
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0: De este lado vamos a poner lo mejor, como siempre lo hacemos.
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0: yo quiero que vos del otro lado me estés acompañando, ¿sí? Es lo único que pido, nada más.
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0: Bueno, por acá más mensajes. Buenos días, bendiciones, ¿cómo están? Saludos desde Salto, Uruguay. Hermosa música y nos mandan fotos. ¡Oh, qué rico, por favor! Hoy se come pizza rellena. Oh,
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0: ¡Qué rico! Una lanchita podría pasar el río y traernos una porción o nos vamos a enojar, ¿eh?
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0: Qué lindo, disfruten la gente de Salto, República Oriental del Uruguay, que nos están acompañando. Muchas gracias por la foto compartida. Por lo menos me voy a llenar por fotos. Gracias. Gracias, Salto.
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0: A compartir audios. Hola, buenos días.
3: Hola, Juli, feliz domingo. Bendiciones para vos. Bueno, espero que las pases bien hoy domingo de familia. Y bueno, acá estamos por hacer unos fideos amasados.
0: ¡Ay, qué rico!
3: Y unas torrejas, así que unas torrejitas para acompañar el mate.
0: Está bien, está bien.
3: Bendiciones, que tengan un hermoso domingo. Este domingo frío.
0: Sí, está fresquito el domingo, pero bueno, gracias a Dios nos está acompañando el solcito, ¿eh? Que tengas un bendecido domingo y bueno, y a disfrutar las torrejitas con esos matecitos. Y después el almuerzo. Fideitos caseros. Bien ahí, ¿eh?

0: manda el amigo Mario. Buenos días.
1: Hola, Juli, ¿cómo andás? Acá estamos escuchándote. Gracias, Alcide, por el saludo. Gracias por el tema. La verdad que esa música me encanta. Acá estamos tomando unos mates. Tranqui. Bueno, Juli, un saludito. Cuídate. Juli, pregunta. Y bueno, le vamos a preguntar al Alcide si se acuerda cuando vino Sergio Denny al Club Ferrocarril. Acá teníamos el Sergio Denny de Concordia y el Sandro de Concordia. Pero el Sandro de Concordia era un tal Teodoro, vivía acá en calle de Sarfield, y Sergio Denny era el Alcide Peredo, vivía en calle Nogoyá, cerca del cementerio viejo. O sea que cuando entró el Alcide Peredo, todos gritaban: llegó Sergio, y era el loco este que entró. Si se acuerda, Carita, de esa época.
0: Ay, no te puedo creer, qué anécdota.

0: besito para vos, Mario. Muchas gracias. Preguntas más de quién. Ay, qué anécdota nos contó Mario, ¿eh? Está buena esa. Bueno, por ahí mucho el parecido, el físico. La voz también por ahí confunde un poco, ¿no?
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0: Por acá me dicen que tenga, que pases un hermoso día. Bueno, muchísimas gracias.
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0: Voy a escuchar unos últimos audios y me voy a la música, ¿sí? 48 de la hora 10. Hola, buenos días.
2: Hola, Juli, buen día. Buen programa, como todos los domingos. Firme, escuchando la mega. Excelente programa, excelente como todos los domingos. Y la música de que estás pasando, espectacular. Extraños, Juan Rivero. También pasaste de con Juancito Rivero ahí con Osiris, recorrando los grandes éxitos de los grandes artistas de Concordia. Faltaría un poquito de los Linces. Y después ya completamos. Hermoso programa y hermosa música. Que pasen lindo y un saludo a toda la audiencia. Que tengan un excelente domingo. Y perdón que aproveche el programa para saludarlo al amigo Alcide, que lo estoy escuchando, que está mandando sus audios como todos los domingos. Un abrazo para él, toda la gente de La Bianca, que tengo muchos amigos también por ahí. Y bueno, y pasando por ahí, y ya sí se habrá enterado, hemos perdido un gran amigo del ambiente del fútbol, que fue Germán Díaz Ramos. Así que si alguien está por ahí, ha llegado a él, un saludo enorme y nada, condolencias a toda la familia. Y si no van, la gente linda y conocida de nuestro querido fútbol de Concordia, se nos está yendo. Así que unas bendiciones muy grandes para él y toda la familia y amigos. Y aguante la mega y aguante el programa y seguiremos con la música, que es lo más lindo que hay. Saludos a Chile, un abrazo y a todos.
0: Muchísimas gracias, Alberto. Bueno, a la familia de este gran futbolista, bueno, mis condolencias también en la radio. Y la vida es así. Por eso siempre digo, ¿no? Que disfruten del día. No piensen en mañana, disfruten el hoy. Hoy es, gracias a Dios, dentro de todo está lindo el día. Está un poco fresco, pero disfrútenlo con sus seres queridos. Salgan. Salgan a pasear. Disfruten los pequeños momentos de la vida, porque después. Después viene el tema, ahí va a ser trágico el después. Alberto, muchísimas gracias por estar cada domingo también disfrutando de nuestro programa. Nosotros vamos a seguir disfrutando, obviamente, de estos buenos clásicos, buenos éxitos, buenos temas. Y llegó el turno de los bríos, porque estaba pedido.

0: Estamos compartiendo los linces. Bien, muchacha, ¿eh? 3454-330-915, el WhatsApp de la radio.
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0: Reitero la consigna de este día domingo. Consigna de la mano del amigo Alcides.
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0: El Grupo Industria Nacional y, bueno, y Donald, sí, y Donald, han llegado aquí a la ciudad de Concordia a una fiesta muy, pero muy grande. Que queremos saber si alguien sabe el lugar, ¿sí? El lugar donde han llegado estos grupazos de décadas. ¿Alguien sabe? 3454-330-915. Por acá, último mensaje, Santi, y la tanda. Luego de la tanda nos venimos con la música solicitada, ¿eh? Buen día, Juli, ¿cómo estás? Tanto tiempo que no te escribo, pero siempre escuchándote. Me pasás el tema de Valeria Lynch, Soy Rosa. Hola, Rosa, buenos días. ¿Cómo estás? Yo sé que aunque no escriban, están, y eso es importante también. Así que, Rosa, ahora, luego de la tanda, vamos a estar compartiendo Valeria Lynch, ¿sí? Valeria Lynch, ¿sí? Ahí está, ahora sí. Saluditos para vos. Gracias por estar. ¿Qué más tengo por acá?
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0: A el amigo Mario.
2: No, el Alcide Peredo no tenía boni para vender el diario, pero era el calco de Sergio Denny. Va, porque vive todavía. Era el calco de Sergio Denny. Vos lo mirabas cuando eran joven, ¿no? Mirabas a Sergio Denny. Aparte se vestía, loco, igual, todo de blanco. Llegó, una pinta tenía. ¿Cómo es? Era increíble el parecido que había.
0: Qué lindo.
2: Juli, yo de vuelta por acá. Vos no sabés los bailes que se armaban en el Club Ferrocarril. En esa época eran, pero qué lindos bailes que se armaban. Ahí tuve la oportunidad de ver a Sergio Denny, como te dije, Catunga, Mario Echeverría, a los Lince cuando primero estaban a full, y varios cantantes, pero qué lindos bailes que se armaba ahí en el Club Ferrocarril. Todo eso se terminó, amiga, pero era una belleza. Teníamos un hermoso club que era para hacer unos bailes espectacular, pero se terminó. ¿Qué va a ser, no? Que se extraña, ¿eh?
0: Qué tiempos aquellos, ¿no? Eso sí que qué tiempos aquellos. Me imagino lo que habrá sido, ¿no? Me hubiera gustado disfrutar. Yo soy más de eso, ¿no? De disfrutar toda esta música. Los clásicos internacionales ni hablar. Pero bueno, los tiempos cambian, las generaciones son otras ahora. Aunque no nos guste, porque vamos a ser realistas, hay que adaptarnos. Así que bueno. Es así, amigo Mario, es así. Vamos a compartir un audio más, a ver. Hola, buenos días.
3: Hola, Juli, buen día, mija. ¿Cómo amaneciste? ¿Estás frío, no?
0: Está muy frío.
3: Me estoy preparando para irme acá al San Agustín, al barrio El Sol, creo que es, que hace la comida Fabián y quiere que me vaya para allá, que me abrigue bien y lleve mi sillón y me vaya, así que me voy yendo a donde está Fabián, que hace comida y chocolate para los chicos del barrio ahí. Un besito grande, mira, te estoy escuchando.
0: Cristina, te mando un abrazo enorme, enorme para vos. Abrigate bien, sí, porque está fría la mañana. Más allá de que está el solcito y está lindo el día, está fresco igual, ¿eh? Así que bueno, cuídense mucho. Yo también me tengo que cuidar muchísimo, ¿eh?
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0: Te mando un abrazo enorme, Cristina, y bueno, saludos para toda la familia, ¿sí? 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
1: Bueno, nos vamos a la tanda publicitaria de la radio. Luego vengo con más mensajes, con más audios. Así que espérenme un ratito. Les doy tiempo a que vayan a cambiar la yerba al mate, que calienten más el agüita.
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1: No se vayan, no se muevan, que ya vengo con más Mega Retro, ¿sí? Ya vengo.
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0: Sí, 19 minutos de la hora 11 de la mañana compartiendo éxitos solicitados, ¿no? Estábamos compartiendo algo de Valeria Lynch, La extraña dama, para la amiga Rosa. Pegadito, llegaron los Jaguars. Oh, ¿te acordás de este tema?
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0: Por fin estamos solos, no, por fin estoy junto a todos ustedes compartiendo toda esta hermosa música que la verdad que está para... Oh, tengo para hacer dulce, pero no me da tiempo, ¿eh?
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0: Buenos días y bienvenida a la gente linda que se está sumando a esta hora de la mañana, 19 minutos de la hora 11. Los amigos, amigas que nos están acompañando a través de la página digital de la radio, donde ahí te vas a enterar novedades, noticias. Vas a escuchar cualquiera de tus programaciones favoritas. 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
0: Los amigos que nos están escuchando a través de internet,
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0: Y los amigos que están, obviamente, a través del dial 91.5.
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0: Amigos de mi ciudad, de Concordia, bueno, zonas aledañas. Gente de Salto, República Oriental del Uruguay. ¿Estará presente los charrúas, la criolla, Estancia Grande? Puerto Yeruá, sí, seguramente que sí.

subime un poquito más porque quiero ir subiendo despacito, despacito, despacito. Quiero ir subiendo despacito, despacito, despacito. Sí, vamos a ir subiendo despacito porque, bueno, ya quiero ir levantando un poquito lo que es el programa. ¿Te parece, Juli? Perfecto. Bueno, a ver, vamos a... Ahí está. Bueno, dale, levanta un poquito. Ahí está.

Y nosotros, bueno, domingos de 10 a hora 13 te acompañamos con todos estos éxitos. Vamos a ir con mensaje y un audio, pero yo quiero algo un poquito más, levántame, un poquito más. Entonces lo escucho de fondo, dale, que me encanta. Decime si esto no te va a ir levantando. No te va a ir activando más de lo que ya estás. A ver.

0: por favor, que gane de tirar todo acá en la radio y perdone a la dirección de la radio. Así levantamos un poquito. Vamos a ir con mensaje, con audio, dale, Julia. A ver, vamos por aquí, a ver quién está acá. Por acá.
1: Juli, quiero mandarle un gran saludo al amigazo. Creo que le conozco la voz y la aprecio un montón. Sí, se nos fue el huevo. Mis condolencias a toda la familia de Germán Díaz Ramos. El fútbol de Concordia está de luto porque fue una gran persona, un gran jugador de fútbol. Jugó en todos los regionales, en la selección de Concordia, así que te pido un tema para que le pase al amigazo ese, María Celeste de los Linces. Y gracias, Juli, y gracias, amigo, por el saludo.
0: Ahí está el amigo Alcides. Está el amigo Alcides saludando. ¿Qué más tengo por acá? María Celeste. Oh, qué temazo, ¿eh? Alberto Flores Lugo. ¿Qué más? Esto es el instrumental de los Iracundos. El lago de los cisnes. Estoy con los instrumentales y los Iracundos de fondo, ¿eh? Saludos a mi amiga Viviana Portillo, bueno, a toda su familia, a su padre que estuvo cumpliendo años el día 2 de septiembre, a Marito Portillo. Espero que le haya pasado lindo junto a sus seres queridos. Le mando saludos a mi papá también, que está escuchando la radio, que le pase algo que a mí me guste. ¿Sabe que me gustan todos estos temas? Bueno, lo heredé de ellos, así que bueno, ahora le voy a estar regalando algo lindo a mi padre, bueno, a toda mi familia que está escuchando la radio.

¿Qué más tengo por acá? A ver, más mensajitos, más audios. A ver qué me dicen por acá. Hola, Juli. Hermoso programa. Y también al Ferro vino Palito Ortega con un lleno total. Subió a cantar Palito Belsum, que fue histórico. Sergio Denis en el ferrocarril. A ver. Sergio Denis en el ferrocarril con un lleno total, ¿eh? Mirá, las anécdotas que me cuentan los oyentes. Me hubiera encantado vivir esos momentos hermosos, ¿eh? Pero bueno, no es, como les dije, no estaba en planes, pero yo sé que muchos de ustedes lo disfrutaron. Ah, imagínate un tema de esto, así tranqui, un domingo. Los matecitos. Disfrutando de la mañana. Imaginando andar por el Caribe. Por las playas de Bahamas.

0: Eso pues me está afectando la gripe. Hermoso tema del instrumental de Los Iracundos. Uno de los temas instrumentales de Los Iracundos. Este tema, Amapola. Voy con más mensaje, más audio. Más mensajitos, más audios. Nos venimos, Juli. A ver, ¿qué más tengo por acá?
1: Juli, yo te estoy hablando de la época del Ofor, del pantalón Ofor. Oh. El que no andaba de pantalón Ofor porque no estaba a la altura de la circunstancia. Pero tenía que usar el pantalón que te tapaba el zapato. Así que, bueno, era una banderita el pantalón abajo. A mí nunca me gustó, pero bueno, yo siempre usé clásico.
0: Mirá vos, que esos pantalones, por favor. De vez en cuando suelo usar Oxford. Me encantan los pantalones anchos.

0: Por acá me dicen, buen día chicos, son mi compañía de los domingos. Habla la abuela Rosa, acá estamos con mi nieta Sofi haciendo flores. Hola Sofi, buenos días. Hola abuela Rosa, ¿cómo le va? Qué lindo, la abuela acompañando a la nieta. Bueno, empezaron las carrozas. Las carrozas, bueno, de estudiantiles, aleóricas. Ay, no me acuerdo cómo se llama la otra ahora. Pero bueno, comenzaron los chicos a disfrutar de esta etapa hermosa, ¿no? De la fiesta de la primavera, de los estudiantes. Y las familias que acompañan y apoyan, ¿eh? Qué lindo. Vamos con más mensajes, más audios por acá. A ver, hola, Ma, ¿cómo estás? Me dice la amiga Romy. ¿Cómo anda, Romy? Buenos días, bienvenida.
1: Hola, minera, ¿cómo estamos? Espero que bien. Bueno, acá como todos los domingos, te estamos escuchando. Bueno, quisiera mandar un saludo y para que me lo pases y yo grabarlo y enviarlo.
0: Ajá.
1: Bueno, quisiera saludar a mi sobrina Abby Marchicio, que hoy está cumpliendo 19 años, de parte de su tía Romy, de su tío Emiliano y de su prima Amparo. Espero que la pase lindo. Desearte todo lo mejor y vamos, que 19 no son nada. Vamos, que sos una luchadora, una guerrera, sabes que te quiero mucho. Y bueno, desearte todo lo mejor. Espero que la pase lindo ahí con la abuela, con los tíos, con mami, con los primos, los hermanos, todo lo que te rodean allá en San Pedro. Así que de hacerte un feliz cumpleaños. Besos y abrazos y feliz cumpleaños, Abby.
0: Qué lindo mensaje de la amiga Romy, ¿eh? Deseándole para Abby que hoy está cumpliendo años. A ver, ¿qué más tengo por acá? Más tengo videos. A ver. ¿Ya? A pleno la amiga Romy. A pleno con el bafle, escuchando el programa. Muy bien, muy bien. Eso me gusta. A ver qué más tengo por acá. Hola, buenos días.
2: Hola, Juli. Buen día.
0: Buen día, amigo.
2: Feliz domingo. Qué lindo escuchar tu voz. Qué lindo.
0: Bueno, muchas
2: gracias. El domingo pasado, creo que no sé si tuviste o no, pero...
0: ¿Cómo
2: andamos por corriente.

0: estuviste nosotros.
1: Ah, sí, paseando. Estuve.
0: No me enteré nada si estuviste o no. Bueno, pero hoy te escucho, como siempre, te admiro tu voz, tu animación. Para mí, sos la número uno. Bueno, acá estamos aprontándonos para ir a un asado en el centro empleado de ferroviario, así que tenemos asado con cuero, gracias a Dios, bien de salud. Después tengo cosas para contarte. Estoy dejando una casa de 55 años que la hice, y bueno, por circunstancia X de la vida estoy cambiando, me mudo a la otra casa mía, así que estamos en plena mudanza con María. Después te voy a invitar un día a almorzar con nosotros.
1: Qué lindo.
0: Bueno, pasamos temita de los gatos, podría ser. Viento, dile la lluvia. No sé por qué la estaba trabajando acá en casa y me salió ese tema. Cantándolo, aladeándolo, pues no sé cantar. Bueno, Juli, la mayor de la suerte, como siempre. Teniendo salud, lo demás viene solo. El amor a veces cuesta llegar. Pero una vez que llega, como me llegó a mí, viví muy feliz.
1: ¿Qué me está queriendo decir, amigo?
0: Estoy feliz, encontré mi paz. Así que, ¿te imaginas?
1: Qué lindo, amigo, qué lindo. Bueno, felicitaciones. Todo esfuerzo tiene su recompensa. Así que, bueno, yo estaría más que agradecida. En algún momento vamos a ir a compartir, no tengo ningún problema, ¿eh? Mientras haya salud, después lo demás viene solo. No, yo no me quejo del amor, no. No sé qué me quiso decir el amigo con lo último, pero bueno. Saludo para vos, amigo Juan Carlos. Te deseo todo lo mejor, todos los éxitos. A la amiga María le mando muchos saludos. Sean felices, ¿sí? Sean felices juntos. Mientras ustedes estén bien, haya diálogo. Después lo demás, los de afuera son de palo, gente, es así. Sean felices. Sean felices uno mismo, sean felices en pareja. Los de afuera. Que sigan murmurando. Vamos con el último audio y me voy a la música. Sí, vamos a levantar porque Amapola me está llevando a... Me quiere llevar a otro lado, Amapola. ¿A dónde me quiere llevar?
2: Juli, yo recuerdo cuando vinieron los iracundos al Club Libertad y vinieron fuera de horario porque tienen un contrato ellos a la hora que tienen que actuar. Y el Club Libertad no lo dejó actuar porque se pasaron de la hora. Y después los iracundos de buena fe tocaron gratis en la costanera. ¿Vos sabés lo que era eso, Juli? Se armó el baile allá en la costanera, ahí en los sauces. Era impresionante la cantidad de gente que hubo. Y después... En el ferro vi muchos conjuntos, pero muchos, que no recuerdo, igual que en el Club Sarmiento, igual que en el Club San Martín, igual que en Puerto Yeruá, igual que en el baile, ahí en lo del Carmen, ahí en General Campo, en Las Maldones, me acuerdo de Las Maldones, pero muchos bailes que ahora no recuerdo. En ese entonces era la nueva ola, se usaba los vaqueros bombilla. Y bueno, por eso muchos recuerdos, así que tu papi se debe de acordar todos esos tiempos tan hermosos que hubo. Así que era para recordar eso y me emociono mucho porque se habré pasado en esos bailes tan hermosos, igual que los bailes del campo cuando nos íbamos, así que hacían en Puerto Cervá, en todos lados que hacían baile. Era para comentarte eso, amiga. Gracias.
1: No sé, si yo no le he preguntado a mi padre si ha asistido a alguno de esos lugares. Eso no le he preguntado. Me va a quedar de tarea. Gracias, amigo Alcides, y gracias a todos mis oyentes que me acompañan cada domingo, que me cuentan estas anécdotas hermosas que me hubiera encantado vivirlas. Pero bueno, los tiempos cambian, mis tiempos no son los mismos, pero con solo recordar a mí me hace feliz. O imaginarlo, ¿sí? Ustedes me cuentan algo y yo me lo voy imaginando y me imagino haber estado, no sé, viéndolo iracundo en este caso, por ejemplo, en Costanera, o viendo, no tuve la oportunidad de conocer a los iracundos, o viendo, no sé, a otro grupazo, a Industria Nacional, cuando llegó acá a la ciudad de Concordia, como a Donald, que por cierto me hace recordar que tenemos la consigna del amigo Alcides. Justamente es esa. ¿A qué lugar de la ciudad de Concordia llegó el grupo Industria Nacional y Donald? Así, si alguien tiene la respuesta y me quiere contar, 3454-330-915. Disfruto con ustedes las anécdotas, los recuerdos de ustedes, los disfruto muchísimo, y más cuando escuchan estos grandes éxitos. Estaba pedido. Los Gatos, Viento, dile a la lluvia.

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1: 38 minutos de la hora 11 en la mañana, regalándole este gran éxito de los Alpes. Dejaré la llave de mi puerta. Así se llama el tema, ojo.
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1: Lo regalaba para mi papá, que le encantan los Alpes.
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1: Fue el primer artista del recuerdo que me hizo conocer desde muy chiquita.
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1: Tuve el placer de si bien con Sergio somos amigos, tuve el placer de conocerlo a Sergio cuando era joven. No digo que está viejito ahora, pero era morocho, grandote. Esos rulos que tenía Sergio. Era chiquita cuando lo conocí por primera vez. De ahí empecé a hacerme fanática de los Alpes. Voy a hablar los Alpes. Y Mario seguramente me debe estar diciendo palabras que no corresponden, porque bueno, yo sé que no le gusta, pero bueno. Es lo que hay, Mario, ¿eh?

subime un poquito, que ya me vengo con más mensajes, más audio. Subime, a ver. Recordamos la consigna de esta mañana. Bueno, ¿a qué lugar de la ciudad de Concordia, en una fiesta muy grande, llegó el grupazo, sí, Industria Nacional y Donald? ¿A qué lugar de aquí de la ciudad de Concordia ha llegado, bueno, Industria Nacional y Donald? ¿Alguien sabe? La única pista que tengo es que fue una fiesta muy, muy grande.

0: Audio mensajes, hola, buenos días.
1: Hola amiga, buenos días.
0: Buen día.
1: Hoy día domingo. Quería comentar, como estaba comentando, el nombre de los bailes de antes. Y bueno, acá tenemos un

0: eran unos clubes que se hacían baile. Porque antes no se usaban los boliches, eran los clubes que hacían baile y retorno de campaña, ¿viste? Y la gente salía, se venía, siempre se acuerda la gente viejita, siempre se acuerda del club La Mirante cuando nos encontramos con gente grande y se acuerda de los bailes que se hacían en el club La Mirante. Y hasta ahora se acuerda de la gente que están viva, ¿viste? Y los que ya no están. Y bueno, y mi papá fue uno de los fundadores del club de La Mirante.
1: Mirá vos.
0: El señor Gómez acá de Waldo Muñeco. Viene a ser el abuelo de Martín Gómez, que lo conoce, Jorge lo conoce bien a Martín Gómez. Y bueno, y una lástima que esté el club así, que no se hace nada como antes. Y bueno, y así estamos, señora. Y bueno, que tenga un buen programa y bendiciones para su programa.
1: Bueno, muchas gracias.
0: Y pásenme un buen tema para alegrar la mañana ahí. Un buen tema lindo que tenga programación ahí. Bien, antes, para que recuerden ustedes que no. Para tu papá lo debe saber, se cabeceaba para sacar la dama a bailar. Cabeceaba, a veces estaba unos cuantos y bueno, vos cabeceabas y pensaba que iba a salir con el que se le cabeceaba y salía con el otro que estaba atrás. Se confundía. Y así pasaba. Y miraba para atrás y salía con el de atrás. Y bueno, y uno también cabeceaba y cabeceamos todos y salía con el de atrás. Y bueno, y se cabeceaba antes para sacar a bailar y se levantaba de la mesa la chica y salían a bailar. Antes sí, era más humilde las chicas de antes y salían a bailar. Ahora, el tiempo de ahora, bailan solas, ¿no? Bueno, muchísimas gracias y pasen un buen temita para alegrar la mañana.
1: ¡Qué bárbaro, ¿no? ¡Qué anécdotas, por favor! Mirá que las anécdotas que me siguen contando los amigos. Bueno, muchísimas gracias, amigo, gracias por estar. Y bueno, ya les vuelvo a reiterar, no conocía de este club tampoco, ¿eh? No tenía conocimiento sobre este club.

amiga que antes era un poquito más complicado para bailar en aquellos tiempos. ¿Era complicadito? Yo quiero creer que no es tanto como ahora. Cuando bailaba así, a ver.

ahí con los pantalones, los Oxford, los anchos, esos ahí, las mujeres, las vinchas, las botas. Pelo largo. El cabello de todos los estilos. Vamos a recordar un poquito eso, dale, ¿te parece? Ya vengo con más mensajes, más audio.

0: Aunque la... Claro, aunque la salud me quiera voltear, no, no me va a parar nadie. No, dale, Juli, dale. Vamos con un mensaje más obvio, que ya nos vamos acercando a las... ya nos estamos acercando despacito, despacito al mediodía. Audios, hola, buenos días.
1: Hola, Vale, buen día, bendiciones, que tenga un hermoso día. Que tenga un hermoso programa. Te llamo para que me le pase un tema lindo a mis dos nietos que están cumpliendo años, que no están conmigo, uno está en Paraná, otro está en Buenos Aires. Pero igual, uno cumple 28, otro cumple 27. Santiago Noguera y Antonella Medina. Pasarle un tema lindo de la edad de ellos. Yo los amo a todos mis nietos, tengo 8 nietos. Pero ellos son los que rompieron el que nosotros fuésemos abuelos, fue Antonella y siguió a Santiago. Pero el amor es mutuo para todos. Hermoso está el programa, Vale, como siempre. Te escucho, a veces no te escribo, pero te escucho todo, te escuchamos con mi esposo todos los domingos, así que te queremos de escuchar tu programa, tu voz. Me encanta tu forma de ser, vos sos tan solidaria. Así que pásame un tema lindo de la edad de ellos, más o menos. Año 98 y año 99. 2000 nació Santiago, así está cumpliendo 26 años. Y Antonella nació en el 98. Bueno, Vale, que tenga un gran día. Besito.
0: Bueno, muchas gracias, Silvia. La tengo agendada como Silvia. Hola, Silvia, buenos días. ¿Cómo estás? Bueno, bienvenida, Silvia, al programa. Bueno, me escucha todos los domingos, Silvia. Pero los domingos de 10 a hora 13 está Juliana Seguí. ¿Quién te habla? Valeria, que le mandamos saludos a Valeria, nuestra compañera de radio. Y ella está de lunes a viernes de 21 a hora 23. Si no soy Pato, soy Valeria. Si no soy Valeria, soy Alma. ¿Cómo es el tema? Estoy hecho un demonio. Saludos, muchas gracias. Gracias por estar cada domingo, ¿sí? Nosotros estamos los domingos de 10 a hora 13. Juliana Seguí, quien está acompañándote con toda esta música del recuerdo. Vamos con más mensajitos, más audios antes de irnos a la tanda publicitaria de la radio.
2: Amigo Alcides, amigo Carita, soy el Alberto, soy el gringo o el polaco San Andrea, estudiante, ¿te acordás? De Wander, también inferiores de colegiales. Anduve, hasta el año pasado anduve en el fútbol, ahora un poco como que me retiré. Estoy un poco ahí en los profesionales, jodiendo cuando tengo tiempo. Tenés que acordarte, ¿cómo no te vas a acordar? Miles de regionales con Marito Burruchaga y toda la crema. Se habré andado. Abrazo al CIDE, te faltó. Comparto con vos de los bailes, pero te faltó Pista Farache. Si habrás ido ahí también, vos, ¿eh? ¿Te acordás o no? Ay, ay, ay. Abrazo, amigo.

0: Los náufragos, zapatos rotos. ¿Habrá algunos, alguna persona, ya sea mujer o hombre, que se le haya roto los zapatos en aquel entonces de tanto bailar?
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0: No sé qué mirá el amigo Ramoncito Maidana. ¿Cómo anda, mi amigo? Colega de radio. Gran chamamicero.
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0: Con sus aromas del naranjal. Saluditos, amigos, gracias por estar ahí cada domingo, ¿eh? A ver si lo podemos escuchar.
2: Hola, Yuli. ¿Cómo anda, Yuli? Cambiate de nombre ahora. Son varias ahora. Hola, Yuli. ¿Cómo anda, Yuli? Cambiate de nombre ahora. Son varias ahora. Hola, Yuli. Acá te estamos escuchando, Yuli. Estamos escuchando con Eva, tomando unos mates. Bueno, si podés pasarme. Pasamos un tema de Indio. El amor duele, ese tema que nos gusta, Lito.
0: ¡Ay, por favor!
2: Gracias, Yuli, un abrazo grande y que andes bien.
0: Gracias, amigo Ramoncito. Hola, Eva. Hola, familia Maidana. ¿Cómo andan? ¿Cómo les va? Unos matecitos compartiendo la radio. Qué temón, el amor duele, por favor.
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0: Ya se viene ese tema de Indio, el amor duele. Gracias, amigo, bendiciones para vos, para toda la family.
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0: Último mensaje, me voy a la música. Buen día, Juliana, ¿cómo estás? Deseamos que te encuentres bien. Buen domingo, saludos desde Rosario. Me está acompañando Cristina. Hola, Cristina, ¿cómo estás, Cristina? Buenos días para vos, para Enrique, para la family. ¿Cómo están todos? Espero que se encuentren bien, ¿eh?
3: Buen día, Juliana, ¿cómo estás? Desde Rosario te saluda Cristina y Enrique. Te mandamos un abrazo fuerte, te extrañamos. Que estés un buen domingo.
0: Eli, ya nos vamos a reencontrar, familia. Pronto, pronto, si Dios así lo permite. Espero que Enrique se encuentre bien de salud también, ¿eh?
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0: Saludos, muchísimas gracias por estar acompañándome.

Bueno, me voy a despedir con este tema. Ya llegamos al mediodía, sí, en todo el país. 4 minutos han pasado de la hora 12 del mediodía, 6 de septiembre del año 2026, nuevo mes, palpitando la... Mira, y vamos a palpitar la primavera de esta manera. Luego de este tema nos vamos a la tanda publicitaria de la radio. Luego sigo con más Mega Retros, ¿te parece? No te olvides que seguimos jugando con la consigna del día de hoy. Sí, el grupo Industria Nacional y Donald llegaron aquí a la ciudad de Concordia a una fiesta muy grande. ¿A qué lugar llegaron? A ver, ¿lo sabes? 3-454-330-915. Estamos, les cuento, a través del www.lamegadigital.com.ar. Los amigos que nos están escuchando a través de internet, muchísimas gracias. Gracias por estar ahí. Y a vos, que estás ahí a través del dial, te digo gracias por acompañarme. Vamos con este tema. Luego nos venimos a la tanda y después seguimos con más Mega Retros. Indio, el amor duele.

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0: Ahora sí me gusta, ¿eh? 19 minutos de la hora 12 del mediodía. ¿Y qué estábamos compartiendo? Estábamos compartiendo, claro, Abracadabra. Y nos dejaba el amor como el viento. Un día se va, ¿eh? Qué vientito que hay afuera, por favor, ¿eh? Salimos a hidratarnos un ratito y ya me corrió el vientito. Y hablando de vientito, sí, hablando de vientito, ya estamos haciendo la tercera y última hora. Bueno, nos quedamos un rato más, como siempre, agradeciendo a la dirección de la radio que nos permite compartir el programa con ustedes. ¿Cómo está el tiempo a esta hora en la ciudad de Concordia? A ver, bueno, vamos a contarle la temperatura. 11 grados la temperatura a esta hora de la mañana. Bueno, está mayormente soleado, dice. Bueno, pero está un poquito fresquito. El viento, 16 kilómetros por hora. La humedad es del 50%. La visibilidad es de 10 kilómetros. Y la presión atmosférica, 1032 en hectopascales. Bueno, una mañana que se está presentando hermosa. Un poquito fresquita, pero en sí está linda. Mediodía ya, mediodía. Está lindo para disfrutarlo con la familia y los seres queridos. Así que bueno. Esos son los datos del Servicio Meteorológico Nacional a esta hora del mediodía, ya 20 minutos de la hora 12. Sí, de la hora 12 del mediodía, mi amor, ¿te parece? ¿Sí? Vamos, dale. Te recordamos el WhatsApp de la radio, 3454-330-915. Ya vengo con más mensajes, más audios. Los oyentes que están a pleno contándonos sus anécdotas, sus vivencias. Aquellos buenos momentos. La consigna, seguimos con la consigna del día de hoy. Sí, la consigna del día de hoy. ¿A qué lugar de la ciudad de Concordia llegó el grupo Industria Nacional y Donald? La pista, una fiesta muy grande, ¿eh? A ver si alguien sabe. Ya vamos a ir cerrando este estilo musical. Ya me vengo con un poco de la música del litoral. Sí, me están haciendo así. Me olvido.
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0: Vamos con mensajes, audios, a ver que siguen llegando rapidito. A ver, por acá, hola.
2: Hola, buen día.
0: Buen día.
2: La fiesta grande que dice el amigo es la fiesta de la citricultura. Ahí vino Donald.
0: ¿Donald? Puede ser, no sé todavía, ya lo sabremos. Al final del programa sabremos la respuesta del amigo Alcides, pero me están diciendo la fiesta de la citricultura. Puede ser, no lo sé. Muchas gracias por participar, Carlos. Saludos. Audios.
3: Amiga, antes te bailaba toda la vuelta de las pistas, yo con un circo, se hacía bailando toda la vuelta, todo bailaba lo mismo, toda la vuelta, se hacía un circo redondo. Te bailaba con la pareja toda la vuelta. Toda la vuelta, te recorría toda la pista, no como ahora que bailan ahí nomás paraditos en el mismo lugar nomás. Cambió un montón, se bailaba toda la vuelta, se bailaba en el Club Libertad, todo eso, toda la vuelta, que es grande la pista Club Libertad, se bailaba toda la gente, se daba toda la vuelta con un circo la pista. Y también vino el grupo Gasparín, también al Almirante acá, un montón de conjuntos buenos vinieron a Manaco. Mirá, de Botí y todo eso vinieron, un montón de conjuntos vinieron a Manaco. Bueno, dale, siga lindo el programa, dale.
0: ¿Así bailaban en ronda?

0: A ver qué más tengo por acá, más mensajes, más audios para compartir. Ya.
1: Alma, sí, yo he ido al baile donde decía el muchacho ese. Muy lindo eran los bailes. Vos sabés que también en el club universitario, que era enfrente del club Sarmiento, también hacían baile ahí. Y donde yo iba a bailar siempre los domingos, era en el club Alurni. Que hacían baile en el club Alurni, unos hermosos bailes, que después yo tenía que ir a trabajar el día lunes, tenían que ponerme una bomba para levantarme, así que vos te acordás de eso y quisiera tener muchos años menos para recordar esos tiempos. Así que gracias, Alma, y vamos a recordar también a un conjunto que quise mucho, que he tenido grandes amistades con ellos, que fue el Cítara Trío. Pasame un temita de Cítara Trío, de Jorge Poforito Eje, Pocho Eje, de Jorge Poforito Eje, de Pocho Vera y de Quito Castro. Así que, pasame Camino a San Francisco de Cítara Trío. Gracias, amiga.
0: Ahí está, el amigo, listo, ahora ahí lo agendé al temita, lo vamos a estar compartiendo, ¿verdad? Sí, en las anécdotas. Qué lindo, vamos con más mensaje, más audio, rapidito, ya me vengo con más, Por acá me dicen, a ver. Hola, Bella, te mando todos mis mejores deseos y me alegra que hayas amanecido bien. Besitos, pasame ese tema cuando llegues a las cumbias. Dice, ahí está la gente. Bueno, está Ricardo, Alta Revolución de Paraná. ¿Cómo está, Ricardo? Bueno, muchas gracias, te mando un besito para vos. Gracias por estar acompañándome en el programa, ¿sí? Ahora se viene, si en el momento cumbia lo vamos a estar compartiendo. ¿Qué más tengo por acá? A ver, rapidito. Hola, Fabri. Buenos días. Bienvenido. ¿Cómo estás, Fabri?
2: Venía después de mi amiga. Pasame un tema. Y era... ¿Quién es? Yo. Vine a buscar. Y ti. ¿Sabe? ¿Por qué? Por favor, amiga. Pasame un tema. Y era... Contigo yo no te... Vaya, pere. Beso. Para que yo no te mira, beso a media. Pero para yo, pero.
0: Dale, Fabricio, muchísimas gracias. Te mando un abrazo enorme. A la siguiente mita para vos. Audios.
3: Sí, Juliana, vos viste donde yo vivo, ¿no es cierto?
0: Sí.
3: Bueno, de acá donde yo vivo hasta allá, hasta el Club Ansel, lo íbamos caminando con un vecino ahí de la radio, el Huguito Día, al Club Ansel. De acá, de la Pompeya hasta el Club Ansel. Y de íbamos y veníamos caminando. ¿Será que le gustaba ir a bailar o no? Y a la Yara Esmaldón iba en mi rastrojero, preguntar al CIE si conoció mi rastrojero.
0: Me imagino las caminatas que se habrán pegado, ¡ay, qué bárbaro! Por acá me dicen, hoy nos falló el cebador y la cebadora de mate también fallaron, ¿no? ¡Ay, qué bárbaro! Pero bueno, hoy tienen un permitido. Hoy tenían un permitido, así que todo es válido.

últimos temas del recuerdo. Mire que ya me vengo con Chamamé, ojo, ¿eh? Ojo al piojo. Ya vamos a ir levantando un poquito más este domingo fresquito aquí en la ciudad de Concordia y

0: sumándose.
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0: Nos mandan más mensajes. Me dicen por acá, en aquellos tiempos vino Rafaela Carrá al Lobo Libertad y Manolo. A ver. Y Manolo Galván también al Libertad. Por la consigna vino a la fiesta del estudiante a San Carlos, lo dice Juan Pedro. Puede ser, no sé todavía, ¿eh? Ya faltan. Faltan minutos para que yo dé la respuesta, ¿eh? Han venido muchos artistas aquí a Concordia.

Ya despacito vamos a ir cerrando. Y ya que estamos hablando de mi querida ciudad hermosa y querida ciudad Concordia, vamos a compartir gran éxito de este gran artista, porque es nuestro. Señor Alejandro Rivero y su grupo Siris, dándonos por qué, dale. 3454-330-915. 30 minutos han pasado de la hora 12 del mediodía, dale.

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Ay, ay, ay, llegó el bloquecito que me estaban, esperando. Así activamos este hermoso domingo. Con un poco de la música del litoral, ¿eh? Voy a mandar saludos. ¿Estará escuchando el ballet de Aroma Gaucha o deben estar durmiendo? Estuvieron en una peña anoche, estuvieron actuando el ballet de Aromas Gauchas. Espero que la hayan pasado lindo, ¿eh? Saludando a Yanina Rodríguez, al profesor, a los profesores Yanina Rodríguez y Pencho Ayala. A todos los chicos del ballet. Así que bueno, deben estar a pleno ahí o. Sí, seguramente que sí. Seguramente que sí.

Ya 42 minutos de la hora 12. Como para no dudar. 3454-330-915. Y llegó este bloquecito que tanto estaban esperando, Vamos con mensaje, con audio. Por acá me dicen por qué mi voz está triste. No, no está triste. Está un poquito congestionada.

0: Bien. Muchas gracias por la preocupación. ¿No? Estamos un poco congestionadas, nada más. ¿Qué más tengo por acá? Más audios. Hola, buenos días.
1: Buenos días, Juliana. ¿Cómo andás, Juli? Acá te estamos escuchando en el trabajo, en el transporte. Sereno, sereno, Pablito, atento.
0: ¡Eso!
1: Pasame un chamamé para dedicarle a mi viejito Pocho, que se está recuperando, que lamentablemente ayer le dio un ACV y bueno, ahí lo tenemos encamado, pero está con todas las fuerzas y todas las pilas y yo sé que pronto va a salir. Y bueno, yo acá trabajando, escuchándote un rato, amiga, y para despejar un poco la mente. Así que bueno, gracias, Juli, por estar ahí, amiga, un abrazo enorme.
0: Ahí está Pablito, Pablito el Serino. Pablito, muchísimas gracias por estar. Saludos para tu padre, que tenga una pronta recuperación. Vamos, vamos, que va a salir. Sí, sí, sí, una pequeña recaída. Fe, amigo, fe que va a salir más que bien. Saludos, gracias por estar. Ahora se viene un buen chamamecito, dale.
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0: Más mensajes por acá. Más mensajitos. Hola, amiga, soy el Zorzalito de Colonia Yui. Un gusto escucharte por primera vez. Pásame por Monchito Merlo. Hay que juntar hay que juntar la hacienda, ¿puede ser? Saludos de Colonia Yui. A ver, hay que juntarla haciendo el tema. Bueno, lo vamos a buscar, amigo, y lo vamos a estar pasando, ¿sí? ¿Cómo que no? Bienvenido, amiga Ritros. Bienvenido a la amiga. Colonia Yui presente.
3: 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Ahora
0: tenemos más audio para compartir. Hola, buenos días.
4: Buenos días, Juliana. ¿Cómo andamos, amiga? Bendiciones para vos. Acá te estamos escuchando en casa, en familia, con mi hija, mi yerno, mi nieto y mi señora. ¿Me podés pasar el corazón de luto, un chamamecito por el brasilero? Sí, me hace el favor si tenés el tema de ese corazón de luto. Muchas gracias. Bendición para hoy, que tengan un buen domingo, amiga Juliana. Hacemos el favor, pasamos el tema.
0: Buenos días, Colo. Buenos días, familia. Qué lindo que estén compartiendo en familia la radio. Me encanta.
2: Buenita, muy mal.
0: Lo vamos a buscar, amigo, lo pasamos. Sí, no hay problema. Los temas que me piden, mientras estén, lo pasamos. No hay ningún problema. Muchas gracias por estar. Saludos a toda la familia y que pasen un hermoso domingo.

0: viendo que empezaron a... que estaba como queriendo activar esa parrilla, ¿no?
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0: Como un decir, ¿la activamos o no la activamos? ¿La activamos o no la activamos? ¡Active, amigo, active!
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0: Active, que nosotros ayudamos a activar de esta manera, ¿te parece? Sí, vamos a seguir compartiendo música, claro que sí. Y es el turno de mi querido amigo, a quien le mando un abrazo enorme, saludos y gracias por estar, a él y a toda su familia, Ramoncito Maidana. Llega Aromas del Naranjal. Con mi vieja tapera.

0: Restando 8 minutitos para llegar a la hora 13. Y dale que seguimos porque, como decía,
1: porque lo pedís y suena.
0: Llega el turno de Monchito Merlo. Juntando la hacienda. Vamos, arriba, arriba, arriba.

Qué impresionante como estamos en este mediodía ya, sí, ya nos estamos acercando despacito, despacito. A la hora 13, como dice una partecita. Simón Merlo.

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1: La dirección de la radio que está dando vuelta y vuelta. Encendémonos, encendémonos. ¿Qué pasa ahí? Activemos, activemos.
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1: No encuentra el encendedor, le presto uno, pero encendamos, encendamos.

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1: Ya se viene Corazón de Luto, lo estaban solicitando.
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1: A ver qué más mensajitos tenemos por aquí destilado. Hola, amigo, un tema. A ver, un tema de Los Majestuosos, que lo estamos escuchando en Yuquerí Chico. Soy el Obi, bueno, de Yuquerí Chico. Mirá qué lindo. Bueno, le mandamos saludos a toda la gente linda ahí de Yuquerí Chico que nos está acompañando. Y bueno, le mandamos saludos a Robly, quiero el nombre por aquí. Pero bueno, muchísimas gracias por estar, bienvenido.
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1: Ah, se vienen los majestuosos.

0: a ver, ¿qué está pasando acá?
1: Tranquilo, comisario, no pasa nada.
0: Ajá, ¿quién es el que está haciendo lío y anda a los gritos?
1: Ya le dije, comisario, no pasa nada. El amigo Agüicho, no le quieren despachar más vino.
0: Pero, cha, amigo, a ver, don Pedrito Almada, destape esa damajuana y sírvale a don Agüicho. Que se vengan nomás los musiqueros y se toquen un chamamecito.

0: Ahí estábamos compartiendo lo majestuoso del chamamé, que estaba solicitado al 3454-330-915. Ya vamos a ir terminando con este estilo musical.
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0: Sí, ya vamos a ir finalizando, porque bueno, mirá.
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0: El amigo Mario que activó la parrilla. Muy bien, amigo Mario, muy bien. Guárdeme una porción, ¿eh?
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0: No, ya 980 a la dirección de la radio. Hola, buen día. ¿Me puedes pasar el tema La Mal Peinada para mi mamá Julia Mesa del barrio 2 de Abril? Ah, lo vamos a buscar, lo vamos a pasar. Sí, no hay problema. Ya para ir finalizando este bloquecito. Luego nos vamos a la tanda publicitaria de la radio y vamos a ir finalizando con cumbia, ¿eh? A ver si ese, si es este el tema que me estaban solicitando. ¿Puede ser este, amigo Colo? A ver. Estoy dudando.

lo pidió medio estilo brasilero. A ver, lo comparto un ratito. Si es ese el tema, amigo Colo, se lo paso completo, ¿sí? Dígame si es ese o no, porque lo estoy buscando. Y si no, lo voy a tener que pasar luego de la tanda publicitaria.

0: A ver si es ese, a ver si es ese amigo Colo.
1: Hola, Juli, sí, es el tema de
0: perfecto.
1: Cantar por el brasilero. Pasámoslo completo, hermana amiga.
0: Listo.
1: Ese es el tema que estoy pidiendo. Muchas gracias.
0: Buenísimo, buenísimo. Lo voy a pasar completito. A ver qué más más mensajitos por acá. Y los caminantes del chamamé. Daniel Esteche, algún tema son nuestros. Gracias. Sí, sí, ahora vamos a estar complaciendo. Sí, sí. Vamos con este. Sí. El Coracao del Luto. Corazón de luto, lo compartimos porque estaba solicitado. Dale.

0: vamos cerrando este bloquecito, dale, lo cerramos con ella. Luego me voy a la tanda publicitaria de la radio y voy a hacer un toquecito de cumbia así para levantar este día domingo. Y la verdad que sí, gracias a Dios, se nos está prestando el día. Lo cerramos con ella, dale.
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0: 31 minutos de la hora 13. Ahora sí, vinimos con... Llegamos momento cumbia. Pensaron que nos fuimos, no, estamos acá todavía ya. En un rato nada más nos vamos a estar despidiendo, pero teníamos que hacer este bloquecito porque tenemos, sí, tenemos cumbias pendientes para pasar a nuestro programa, ¿eh? ¿Cómo está la gente del otro lado? ¿Cómo están esas parrillas? ¿Cómo están esas ollas? ¿Ya recontra superactivas?
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0: 3454-330-915. El WhatsApp de la radio. Sí, el WhatsApp que...

0: Y claro, quiero sentirte ahí del otro lado. Quiero sentir que estás ahí, ¿sí? Sí, sí, sí, sí, sí, sí. Ahí estábamos escuchando, quiero sentir los Ávila. A pleno Colonia Yui, ¿eh? Juan de Colonia Yui a pleno con la radio. Muchas gracias, Rosita, ¿eh? Muchas gracias a vos por haber estado compartiendo el programa. Bueno, vamos a dar la respuesta a la consigna del día de hoy, que era la siguiente. De la mano del amigo Alcides, que cada domingo... Antes que me olvide, pues si no me voy, siempre me voy de programa y nos olvidamos de la consigna. La consigna de hoy era... Era la siguiente. Bueno, el grupo Industria Nacional y Donald... Habían venido una vez aquí a la ciudad de Concordia a una fiesta muy grande. Nosotros queríamos saber a qué lugar de la ciudad de Concordia habían llegado. Tengo que llevar contigo la angustia de abandonarte. Bueno, la respuesta del amigo Alcides era la siguiente. Julie, Donald e Industria Nacional vinieron para la fiesta de la citricultura en el puerto de Concordia. Hubo un oyente que acertó la respuesta, la consigna. Ahí está. Sí, hubo un oyente.
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0: Ahora vamos a buscar el mensajito del oyente que ha adivinado. Sí, llegó a la fiesta nacional de la citricultura, pero creo que en ese, por lo que me está dando a entender, el amigo Alcides se hizo en...
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0: En el puerto de Concordia, ¿eh? Así que bueno, felicitaciones al oyente que acertó.
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0: Y así dimos la respuesta a esta consigna, ¿eh? Qué lindo. Muchas gracias, amigo Alcides. Gracias por estar cada domingo.

0: Por acá, bueno, muchas gracias, Rosita. Me dice, cuida mucho esa garganta, no te forces. Así te pondrás de 10. Bello día para ti. Muchísimas gracias, Rosita. Igualmente para vos, que tengas un hermoso y bendecido día. Y la verdad que hoy... Hoy no iba a estar si no hubiese estado anoche en la guardia, así que nos atendieron súper bien. No íbamos a estar hoy si no llegábamos, pero bueno, gracias a Dios, que un día más de salud que nos regala. Tenemos que cuidar obviamente nuestra herramienta de trabajo, pero bueno, es lo que... Tengo que llevar el... ¿Qué pasó acá? Es lo que hay. Así que bueno, gracias a Dios estoy mejor. Muchísimas gracias, bueno, a mi familia, a mi amiga, bueno, a todos los que estuvieron preguntando. Gracias a Dios hoy estoy un poco mejor. Pero sí, tratamos de cuidarla, pero por ahí el clima no ayuda. Muchas personas se están enfermando por los cambios climáticos. Eres tú quien no quiere. Mucho por ahí el clima no está ayudando. Pero bueno, gracias a Dios, acá estamos. Poniendo la mejor onda, como siempre.
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0: ¿Qué tenemos acá de fondo? A ver, ¿qué tenemos? Y llegaron, llegó el turno de ellos. Grupazo de Entre Ríos que está revolucionando.
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0: Estamos hablando de Alta Revolución y este tema junto a Mario Pereira, dejándonos No, Niña, No. Lo compartimos, dale.

0: El máster Mario Pereira junto a los chicos de Alta Revolución, Grupo de Paraná. Estábamos compartiendo este tema, no, niña, no. Qué bueno. ¿Quieren por acá escuchar mi tema? Dicen por acá. ¿Qué tema? ¿Qué tema? ¿El tema mío quieren escuchar?
1: Juliana, seguí.
0: ¿Qué tema?
1: Tu canción.
0: ¿Este tema?
1: Alta.
0: ¿Este es el tema que quieren escuchar? Qué bárbaro. El tema mirada, mirada, a ver, lo compartimos, dale. Ahora lo vamos a compartir completito. Vamos con los últimos mensajes por acá. No, amigo, la verdad que no conozco las piedritas de Colonia Yuy, ¿eh? Me están diciendo que es un paraíso. No, no conocemos. Algún día vamos a conocer lo que es Colonia Yuy. Anita, por acá me dice, hola, cuídate del frío, me dicen. El tema de qué personaje es. Dale, Anita, ahora se viene el temita para vos. Y sí, hay que cuidarnos. Estoy abrigada ahora, ¿eh? Estoy bastante abrigada. Así que, bueno, muchísimas gracias, Anita. Saluditos para vos. Ahora se viene el tema de qué personaje. Audio para compartir. Hola, buenas tardes.
2: Hola, Juli, bendecido domingo, mi.
0: ¿Cómo andás, Graciela?
2: Mirá esa gargantita, mi amor, que es tu herramienta de trabajo. Se vino el frío de golpe y a todos nos hace mal. Cuídate, mi amor, si no te cuidas vos, no te cuida nadie. Pasale un tema lindo para mi sobrina que hoy está cumpliendo años, para María Victoria Solís, ¿querés? Te mando un beso grande, mi amor, cuídate, cuídate mucho.
0: Ahí está, está Graciela. Graciela, ¿cómo estás? Saluditos para vos. Y sí, hay que cuidarnos. Pero bueno, tratamos de cuidarnos de todas las maneras posibles. Pero bueno, el clima por ahí no está ayudando. Pero muchísimas gracias por tu mensaje. Saludos para vos. Y bueno, saluditos para tu nieta, María Victoria, que hoy está cumpliendo años. Espero que la pase lindo junto a la familia, junto a los seres queridos. Y gracias a vos por estar acompañándome cada domingo, ¿sí? ¿Qué pasó?
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0: Eso, eso, Gran verdad este tema. Granizo rojo, ¿no? La voz de Raúl Ramírez. Tanto tienes, tanto vales. Vamos con mensajes más audio que siguen llegando a los estudios de la radio. A ver, rapidito. Hola, buenas tardes.
1: Acá estamos escuchando con Tati, mirada, mirada. Te deseo lo mejor. Te mando un gran abrazo. Cuida tu salud. Ahí te va a decir algo, Tati.
2: ¿Qué me va a decir? Hola, Juli. Acabamos escuchando tu temita, mirada, mirada, que te lo dedica Ricardo para vos. Así que, bueno, amiga, que tengas un hermoso día. Nos vemos.
0: Amiga Tati, no me quemé. Hola, Eduardo. Bueno, muchísimas gracias, Eduardo. Gracias, amigo, los quiero un montón. Tiene historia, ese tema tiene historia, este tema.
3: Juliana, seguí. Así suena tu canción.
0: En algún...
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0: En algún momento la voy a contar, pero tiene historia este tema. Ah, muy bueno, muy bueno, muy bueno. Sí, es dedicado para mí, es cierto.
4: Hola, hola, Juli, buenas tardes. Hermosa tarde para vos. Te deseo lo mejor hoy en el evento que tenés. Y bueno, acá escuchando en el auto con Edu el tema tuyo.
1: ¿Quieres esa música de fondo? Yo quiero, la que pasaron recién.
3: Alta revolución.
0: ¿Qué va? Le encanta este tema a la amiga Tati también, le encantó. Tati Merilli, gran artista de la ciudad de Concordia.

0: gran amiga y gran artista de la ciudad de Concordia, ¿eh? Así que por contrataciones a la amiga Tati Merele, 3454-343617, ¿eh? Para tu evento, cumpleaños, casamientos, divorcios. Tati Merele, 3454-343617. Gracias, amiga Tati. Saluditos para vos, para Eduardo también. Así que muchas, muchas, muchas gracias. Ahí la estaba llamando a la amiga Tati. No, Tati, no atienda, no atienda.
1: Muchísimas gracias por el aguante. Turro Cadur. Así, a ver.
0: ¿Qué más tengo por acá? A ver, ¿qué más? Rapidito, rapidito. Saludos a Tati y a Edu. Éxitos, grandes amigos que me presentaste. Abrazo para ellos de parte de Ricardo de Alta Revolución. Hola, hola, me gustaría ver, me gustaría Huguito Flores, hubiera sido antes. ¡Saludos! Ahora vamos a programar a Huguito Flores, porque no me va a dar el tiempo.

0: Mi sobrina,
1: Ah, sobrina, era, perdón.
0: Victoria Solís. Poquitos años cumple. La mitad, 30 menos que la tía tiene. Cuidá esa gargantita, hija. No canto ni nada, mira cómo estoy. Cuídate, amor, cuídate mucho, mucho. Si no te cuidas, vos no te cuida nadie.
1: Ah, estamos complicada, amiga Graciela. Bueno, arriba, vamos. Arriba que tenga una pronta recuperación. Estamos todos iguales.

0: Tengo más audio, más mensaje. Vamos rapidito, rapidito, Juli. ¿Dónde está? ¿Dónde está? ¿Dónde está? Rapidito, rapidito, porque si no. No, quiero que se me enoje la amiga, ¿eh? No. ¿Por acá? Si no se me va a enojar la amiga, no me va a cebar más mate, no me va a hacer mala cena, ni el almuerzo, ni nada, ¿eh? A ver, ¿era este?
1: Hola, amiga, buenos días. ¿Cómo estás? Un hermoso domingo para todos tus oyentes. Me pasás el temita de los forasteros, hay amor, que sabes que me gusta mucho. Bueno, te mando un abrazo grande, sabes que te quiero mucho.
0: Gracias, amiga, gracias, gracias por estar ahí siempre, ¿eh? Muchas gracias, muchas gracias. Vamos a ir compartiendo los últimos temitas antes de irnos rapidito. Y lo estaban pidiendo, dale, dale, Juli, llega. ¿Qué personaje es? El que encontré a mano. El que encontré a mano rapidito. Y un tema que me encanta también.

Si hubiera sido antes, nos dice Huito Flores, sí, pero bueno, ya nos vamos. Vamos a complacer los últimos temitas, ya me voy. Últimos temitas solicitados. A ver, ¿qué me pedían por acá? Dale, para la amiga Vivi, que le encanta este tema de los forasteros. Sí, le encanta. Y bueno, le mandamos saludos de parte de Ricardo. También le deja saludos a la amiga Viviana. Y bueno, le agradece muchísimo por haber estado anoche. Ahí está. Listo, vamos, dale, rapidito.

0: Ahora sí, estamos complaciendo los temas solicitados. Bueno, no tengo más tiempo. 5 minutos, me pasé de la hora 14. Voy a leer los últimos mensajitos y me retiro. Dejo los temas programados acá mientras. Bueno, muchas gracias, Ana, a vos por haber compartido el programa conmigo. Espero que te haya gustado el temita de qué personajes. Por acá me dicen, bueno, ya está. La amiga Tati Merela, a ver, ¿qué nos dice?
1: Sí, sí, Juliana, hoy voy a estar cantando en Pal Río para los niños, en Costanera. Así que voy a estar con Nachito, Escuelita Cultural. Voy a estar con ellos participando para un evento para los niños.
0: Ahí está, a partir de las 14 horas, Pal Río, ahí en Costanera Concordia, la amiga Tati Merela se va a estar presentando. De todos los éxitos, Tati, nos vemos pronto, si Dios quiere. Bueno, nosotros tenemos que ir a Colonia Roca, tenemos la conducción del Día del Niño, pero bueno, vamos a hacer presencia porque la verdad que en mi estado lamentablemente no puedo hacer la conducción, pero bueno, vamos a ir a acompañar, Por acá más mensajes me dicen, Juli, uno de Osiris. Me dicen, bueno, voy a quedar debiendo Osiris para el próximo domingo, si Dios me lo permite. Me despido. Gracias, primero y principal, a Dios por dejarme compartir un domingo más junto a todos ustedes, como así también a la dirección de la radio, que me permite extenderme un poquito más, porque nuestro horario es hasta las 13, pero nos extendemos y bueno, me dan ese permiso, así que gracias al director, a Jorge Bonomo, a toda su familia también que siempre están conmigo, con tema salud y demás, así que muchísimas gracias a mi familia que siempre me está apoyando y bueno, recibí unos retos, ¿no? Tener que estar haciendo reposo, bueno, ellos saben que estas cosas me encantan y saben que amo la música, así que más allá de los retos, gracias por estar. A mis amigos, no me quiero olvidar nadie, conocidos. A vos, corazón, que siempre estás pendiente. Y bueno, a todos. Pues no me quiero olvidar de nadie. Esto ha sido todo por hoy. Esto sí ha sido todo por hoy. Si Dios quiere, el próximo domingo a partir de las 10 de la mañana hacemos Mega Retros con la conducción. Quien les habla, quien está en los controles, en la operación técnica, pasándole sus éxitos, Juliana Seguí. Así que la invitación ya está hecha para el próximo domingo. Siempre y cuando Dios me lo permita, ¿sí? Gracias a todos, que pasen un buen y bendecido domingo. Gracias a la gente que nos estuvo escuchando a través del www.lamegadigital.com.ar. Sigan ahí, quédense ahí porque van a estar escuchando las mejores músicas y además tienen novedades, entretenimientos, información, todo lo que quieran saber en www.lamegadigital.com.ar. Me despido con la tanda publicitaria de la radio, ¿sí? Gracias a todos, bendiciones, buen fin de semana y los espero el próximo domingo, si Dios me lo permite. Chau, chau.
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2: ¿Qué tal a todo el aguante? Le damos las buenas noches. Le damos las gracias por todo lo que nos dan. Y de esta manera, con la marca del maestro salteño, arranque más, vamos.

0: todos ustedes, muchísimas gracias a toda la vagancia mía por estar acompañándonos en este CD, que es importantísimo para todos nosotros, para tratar de llevar todo este aguante a todo el país, maestro. Muchísimas gracias a toda la gente de Córdoba que está presente también, a todo el aguante cordobés, que poco a poco está arrimándose con nosotros también, maestro. A todos los chicos de Buenos Aires que están presentes también, a todos los chicos de Rosario, a todas las localidades que se han acercado, que los vamos a ir saludando en este aguante que ahora viene más rapidito, maestro, ¿le parece? Con las gaitas que comienzan de esta manera, maestro.
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